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0: Ok, yo no puedo decir, yo no puedo tocar cuti. 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No, no. Pero, por un lado. 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